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1: Mirando. Es José Luis Perales, el tema se llama ¿Y cómo es él? En los retros 6 de la tarde, 17 minutos desde Chalco Centro. ¿Qué tiene?

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3: Rafael en los retros, yo soy aquel, 6 de la tarde, 40 minutos.

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2: Luis Miguel, ahora te puedes marchar de dos en dos, 6:43.

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2: Esto se llama Palabras de Honor, es Luis Miguel, 645 en los retros desde Chalco Centro.

0: Miguel en los Retro 649.
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0: Es Tatiana, tema retro, las chicas de hoy. Faltan 11 minutos para las 7, 11 y las 7. Los saluda Ricardo Castillo desde Chalco Centro.

0: Tatiana con los chicos de hoy.
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0: Es Ana Gabriel, se llama Luna, ya en la recta final de los retros desde Chalco Centro. Los saluda Ricardo Castillo, tarde de miércoles.

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2: Vamos a cerrar los retros con Lucero 656 desde Chalco Centro. Los saluda Ricardo Castillo. Tenemos 20 Celsius en la temperatura.

0: Nos vamos, los saluda Ricardo Castillo. Buen miércoles, lo que resta ese miércoles 19 de agosto 2026.
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Hola, ¿qué tal? ¿Cómo están? Muy buenas noches. Bienvenidos una vez más a una emisión de Trova, Bolero y Jazz con su servidor César Quiroz. Hoy, precisamente mitad de semana ya, ombligo de semana 19 de agosto, pues bueno, vamos a tener una velada bastante tranquila, bastante romántica, así es que te invito a que comiences a conectarte con nosotros y nos mandes tus WhatsApp al 5583-694741, 5583-694741, y esta noche te invito a que te sientes, te relajes y disfrutes de muy, muy buena música. Así es que vámonos de una vez con algo bastante bien producido que interpreta el señorón Alejandro Fernández y esta canción que se llama No. Bienvenidos.

0: Ya estamos de regreso con ustedes. Acabamos de escuchar a Nora González con la canción Preso. Este remake o este... Bueno, el tema de José José, interpretó por José José, mejor dicho, la voz de Nora González, la canción de Preso, que no lo hace nada mal. La verdad es que se escucha bastante bien este tema. Antes también escuchamos al trovador Alejandro Filio, que ya vino una vez a darnos un mega concierto aquí a Chalco, y la cual, la verdad, estuvo muy, muy bonito este concierto que nos vino a compartir Alejandro Filio, este excelente cantante, compositor y trovador, la canción Despierta. Antes también escuchamos a Alejandro Fernández con la canción No. Seguimos con más música y saludos a todos los que se comienzan a reportar con nosotros. Saluditos a con todo Ignacio, que ya nos pidió un tema de Javier Solís, la canción Y. Con gusto vamos a complacerle con el tema que nos está pidiendo. También de este lado, a ver, nos dicen, no, bueno, no nos regala el remitente, pero saludos para Adriana Gaudencia, y que nos escucha en La Zapata. Saludos a, pues, a toda la gente que se reporta con nosotros y nos están pidiendo la canción de Será Varón, Será Mujer, con Los Ángeles Negros. Ya tenemos este tema. Igual que ellos, mándanos tú tus WhatsApp al 55 83 69 47 41, 55 83 69 47 41, y pídenos tu canción favorita. Así es que vámonos con Javier Solís y esto que se llama Y.
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0: terminamos con esta ronda musical. Acabamos de escuchar a Franco De Vita y Sin Bandera, Si La Ves. Antes también escuchamos a Los Ángeles Negros, Será Varón, Será Mujer, y Luis Miguel, Soy Lo Prohibido. Continuamos con más música. Mándanos tus WhatsApp 5583-694741. Saludos a Carmen, que se está reportando conmigo, bueno, con nosotros, aquí en Expresiones FM 100.5 desde Tijuana, y nos está pidiendo algo de José José, Pero Te Extraño, con gusto. Ay, Josecito, pero cuánto te extraño. Ok, sí, cómo no extrañar a José José, el príncipe de la canción. Tenemos que irnos a un corte y regresamos con más música para todos ustedes a través de Expresiones FM 100.5. Somos lo que te gusta, somos tu mejor compañía. Volvemos.
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0: De regreso con ustedes, son las 7:35 de la noche. Nos mandan saludos desde la capital del estado, en Toluca. Nos dicen, con la canción que tienes de fondo. Vamos llegando de la prepa y mi hija está cenando. Muchos, mejor dicho, ya regresando a la escuela. Y con gusto vamos a dejarle este fondo musical que tenemos. Pero antes de ello, vámonos con José José y el tema Pero te extraño. Continuamos.

Ya estamos de regreso con ustedes y bueno, ahora sí, escuchamos el tema que nos pidieron. Saludos a Diego y Camila, que nos escuchan en la capital, allá en Toluca. Continuamos con más música. Saludos a Yamile, que ya se está reportando también con nosotros. De este lado nos dicen, ¿qué será de ti con Taya? Para que la escuchemos todos, solo tú y yo, ¿va? Ok, perfecto, vamos a buscarla entonces. Y seguimos nosotros con más música de este lado. Hace rato me equivoqué con la hora, perdóneme. Ya son las 7:44 de la noche. Así es que vámonos con Mon Laferte y esto que se llama Nuestra Casa. Continuamos.

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1: ...7:56 de la noche... acabamos de escuchar algo de indie en español con Daphne Michelle, el tema Te Volví a Soñar. ¿Cuántas personas nunca se han detenido? O mejor dicho, cuando van a dormir, su sueño se detiene y sueñan con esa persona que a veces les cuesta trabajo olvidar, o a veces que sin querer aparece en su descanso, en su mente, en sus sueños. Dicen que cuando sueñas a una persona es porque esa persona te está pensando, te está extrañando, te está mencionando. No sabemos, será cierto o no será cierto, pero a veces yo creo que es mejor no soñar, porque a veces yo creo que es más difícil y sobre todo poder romper o cerrar ciclos con ciertas personas. Aunque a veces también hay personas con las cuales soñamos que forman parte de nuestra vida o han formado parte de nuestra vida, como papá, mamá, nuestros hermanos, que a veces aparecen en nuestros sueños y no queremos que se vayan. Esos sueños sí, que duren para siempre. Y también antes escuchamos a Mon Laferte, Nuestra Casa. Escuchamos también a Saavedra con la canción De Eso Se Trata y José José, Te Extraño. Con esto nos despedimos. Que pasen una excelente noche, que tengan una velada bastante tranquila y los vamos a dejar con este último tema de Carla Morrison, Toda una Vida. Excelente noche. No se pierdan el día de mañana Radiación Matutina en punto de las 8 de la mañana y a las 9 de la noche hoy a Rey Cruz con El Canto de las Calles. Hasta pronto.

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2: Son las 8 de la noche con 11 minutos.
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1: Son las 8 de la noche con 18 minutos. 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
2: Son las 8 de la noche con 24 minutos.
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2: Son las 8 de la noche con 32 minutos.
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1: Son las 8 de la noche con 39 minutos.
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2: Son las 8 de la noche con 45 minutos.
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1: Son las 8 de la noche con 51 minutos.
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2: Son las 8 de la noche con 58 minutos.
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chango. Ahí está. Ahí está, ahí está. Ya jaló el micrófono. Disculpen. Digo, no me escucho, me lleva el chango. Bueno, así digo a veces cuando no, cuando fallan las cosas. Yo soy su amigo Rey Cruz. Ya son las 9:06 p.m. Les damos la bienvenida a este su programa, El Canto de las Calles, a través de Expresiones 100.5 FM, iniciando con el clásico nuestro de todos los días, este clasicazo, y esto que se llamó Run to the Hill, a cargo de Iron Maiden. Pues vámonos, vámonos con lo que sigue. Hoy tenemos entrevista con riesgo de contagio, y al ratito, más al ratito, vamos a tener entrevista también con nuestros amigos, ¿cómo se llaman nuestros amigos? Ruido Nocturno. Ellos van a las 9:35, pero antes, a las 9:15, va el riesgo de contagio. Vamos a hablar con Fallo. Ayer no se logró, como estaba lloviendo y todo eso, pues hubo complicaciones, pero hoy sí se logra, sí, ya quedamos con él. También tenemos estrenos, como esto que vamos a escuchar a continuación, que corre a cargo de Mastodon, una de nuestras bandas favoritas, y esto que se llama In The Rings, lo escuchas aquí en El Canto de las Calles con tu amigo Rey Cruz, y también a través de www.expresionesfm.com.mx, en todas las plataformas de Radio On Demand, donde nos busques, ahí nos puedes encontrar. Ahora sí, In The Rings, Mastodon, sonando 9:07. Con este tema les decimos a todos y cada uno de ustedes, sean todos bienvenidos. Iniciamos este miércoles 19 de agosto, El Canto de las Calles.

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1: 9:13 PM, ahí estuvo In The Ruins, en las ruinas. Lo nuevo de Mastodon sonando en El Canto de las Calles con tu amigo Rick Cruz. Y ya en un momento lo vamos a marcar a nuestro amigo Fallo del Riesgo de Contagio. Otra vez no está contestando los mensajes. Yo creo que se le volvió a olvidar. No, ya no se le olvidó, tuvo una bronca. Pero a mí se me hace que hoy sí se le olvidó definitivamente. Así que vamos a cambiar de ritmo mientras tanto. Y vámonos a escuchar lo nuevo de Fontaines D.C., ya que es una banda que le gusta muchísimo a un cierto sector acomodado de la población, igual un sector acomodado que hace medios, y han estado hablando muchísimo de este nuevo disco, pues igual mencionando que los Fontaines ya se fueron más a lo pop, pero sin salirse de esa esencia que traen, diciendo que pues no los vimos en México el año pasado ni este año, esperando que pronto se arme pues alguna tocadita por acá por la ciudad, porque pues cancelaron de manera misteriosa la que iba a haber, pero sí han visto que el vocalista anda ya por la Roma Condesa paseándose y echándose unas quesadillas por allá, así que eso está bastante extraño. Y vamos a escuchar el nuevo sencillo para ver qué tal están, para ver si es cierto lo que dicen, así que vámonos con esto que se llama Marianne o Marianne con doble N, yo le digo Marianne, de Fontaines D.C. a las 9:14 PM, y en un momento regresamos, mientras tanto nos vamos contactando con el buen Fallo de Riesgo de Contagio. Yo soy tu amigo Rey Cruz, escuchas El Canto de las Calles a través de Expresiones 100.5 FM. 9:14, súbele chamaco.

0: 9 de la noche con 16 minutos, ahí está Marine a cargo de Fontaine D.C., lo nuevo que sí suena más pop, ya no suena tan ponchado como en el disco anterior, el Romance, pero bueno, eso lo vamos a dejar aparte. Ya estamos nosotros, como lo anunciamos, enlazados, armando esta cabina virtual con nuestro querido Fallo de Riesgo de Contagio, quien se va a estar presentando en estos días ahí en el House Pop Lab. Mi querido Fallo, bienvenido de nuevo, como siempre, hasta tu estación, mi hermano.
1: ¿Qué tal, mi rey? Pues, la verdad, agradecido de este espacio, de volver a compartir el micrófono contigo y de llegarle a toda la gente que te sigue. La verdad, muchas gracias.
0: Gracias a ti, mi hermano. Pues próximo 22 de agosto, o sea, ya casi, Riesgo de Contagio continúa con su aniversario, ya 35 años, y pues siguen sacando rolitas, siguen sacando colaboraciones. Parece que tuvieras canciones para 50 años más, mi hermano.
1: Es cierto que afortunadamente, sí, ahí están los temas, de repente se nos ha atrasado por alguna u otra razón. Pero seguimos con ellos, ¿no? Seguimos desde el 30 aniversario con esta intención de sacar los tres viniles, las más de 30 canciones. Ya vamos sobre las últimas 10, uh-huh, y más las versiones extras, los bonus tracks. Y sí, bueno, tuvieron la oportunidad ahora de colaborar con los Chili Stars para la de Mi Novia Terrorista. Y los chilistas, que desafortunadamente en paz descansa nuestro querido Tony Méndez, que falleció hace unos meses, uh-huh, casi a principios de año. Pero bueno, pues tenemos esta versión con ellos, ¿no? Que hicimos. Y luego en este festejo, este sábado, pues vamos a festejar tocando todo el Demasiado Peluche en The House of Pop Love, ¿no? Aquí en la colonia Roma, este sábado 22 de agosto, como parte de. Pues de los festejos, ¿no? Que mucha gente le gusta, y el próximo año cumple sus 30 años el Demasiado Peluche, uh-huh, y vamos a hacer esta primera fecha presentando exclusivamente todo el material del disco Demasiado Peluche, que fue en su momento el mejor disco independiente de 1997, uh-huh, en los premios de la entrega de premios de Nuestro Rock. Y vamos a tocar hasta el tema escondido, ¿no? La versión escondida, la canción número 69.
0: ¡Wow! Estos aniversarios me encantan, bueno, ya sea con Riesgo de Contagio o con otras bandas que de repente agarran pues ese disco que fue emblemático en sus carreras, pero también para el público. Entonces, cuando esto suena en vivo de nuevo, pues uno sí se queda con el ojo cuadrado y se lleva toda la experiencia de la banda como si regresáramos en el tiempo en algún momento, o un ratito nada más, ¿verdad?
1: Sí, fíjate que es ahora sí que, pues a nosotros cada canción tiene su amor, su cariño, su historia, ¿no? Pero este disco del Demasiado Peluche es con el que demasiada gente, la gran mayoría de nuestros fans, se identifica, que era cuando se iba a los conciertos de CU, a los conciertos en la Prepa Popular Fresno, a los festivales, y cuando más sonábamos en la radio fue con este disco. Entonces, creo que pues con este pretexto de que la fiesta sigue, y la fiesta en México dura y dura y dura, entonces pues decidimos hacer este toquín exclusivo presentando el disco completito, tocándolo de la 1 a la 69.
0: Excelente, excelente. Y bueno, igual para presentárselo a las nuevas generaciones, porque ya sabes que luego andan muy clavadas en una cosa, luego andan muy clavadas en otra, y cuando de repente descubren el sonido, o descubren la brutalidad que tiene el Riesgo de Contagio, pues también se enamoran. Entonces yo creo que este ejercicio es bueno para todos, tanto como para la banda, como para el público, y también para los morritos, que si le caen ese día, pues también los van a conocer. Y es que no van solos ustedes, sino también van los Horror Freak Show, también Vete el Diablo, Connor y Vintage Robot, para que todo esto se aderece y sea una fiestota de 35 años, mi canal.
1: Sí, fíjate que curiosamente ayer que estamos en el ensayo, pues empezamos a darle a estas canciones que tiene rato que no tocamos, y entonces dices, wow, o sea, esta canción, y después le da, o sea, se pone mucho a pensar, da pie a lo que pasó con otras generaciones adelante del rock en español, ¿no? Que siguieron despuesito de nosotros, ¿no? Entonces, junto a esos temas, muchos son pues como las raíces de ese rock alternativo que se dejó venir en México a finales de los 90, ¿no? Entonces, dices, bueno, qué chino que pueda servir esto de, pues, oigan, aquí está, esto fue el material que se presentó y muchas canciones que oyen de varios grupos, pues, salieron inspiradas de aquí, de este disco, ¿no? O este disco abrió varias puertas. Entonces creo que eso también es padre y es parte como, pues, del reconocimiento de estar tanto tiempo, tantos años de aferrados, de necios en la música, que pues hay un material que dice como cuenta la historia, pues.
0: Exactamente, y ahora que lo mencionas, pues sí recuerdo que todos veníamos con esa idea de que principalmente rock mexicano de los 90 en adelante, pues era más del estilo de Caifanes, de Café Tacuba, de La Maldita Vecindad, pero llega el riesgo de contagio y principalmente con este disco, pues nos da un golpe de realidad y nos dice, hay mucho más de todo eso que acabas de mencionar, hay mucho más de Kumbala o Las Flores o La Ingrata, sino que también se puede hacer este, pues cómo decirlo, este rock que ya habla de ovnis, este rock que ya habla de extraterrestres, o de cosas que en ese momento a lo mejor nos parecían un poquito descabelladas, pero que hoy en día ya no suena tanto así, ya suenan más reales que otra cosa, y siempre nos metemos en estos temas cuando platicamos contigo aquí en este programa, mi hermano, y yo creo que eso es lo que también le está dando muchísima sustancia y muchísimo material al Riesgo de Contagio para las próximas canciones nuevas. O sea, imagínate que sale un disco del Riesgo de Contagio que hable de puras conspiraciones, que ya no son conspiraciones, siempre va saliendo la verdad a la luz. ¿Qué opinas, mi hermano? Dime.
1: Sí, ahora sí que todo va diciendo, ¿no? Como ahora sí que era como de profeta, ¿no? Uh-huh. O de temas que uno hablaba y que eran censurados en la radio en aquel entonces y que había un poco que disfrazarlos con algunos temas, pues como pues todo esto de la religión y todos estos abusos, y entonces de repente tenemos que taparlo un poco con el santo, ¿no? Uh-huh. Pero pues realmente estábamos hablando de todos estos abusos, de que engañaban a la gente, ¿no? O de otro tipo de amores, ¿no? Que no solamente era el amor pues hombre-mujer, sino ya había otro tipo de amores, pero pues de todo, en aquel entonces todavía mucha gente estaba diciendo, ay, ya salte del closet, ¿no? Uh-huh. Entonces de todo eso es lo que nos damos cuenta de repente, que el demasiado peluche ya lo decía de alguna manera. Uh-huh. Pero pues eran temas que no se contaban o estaban prohibidos decir, pues por los medios mexicanos, ¿no?
0: Exactamente, y bueno, mi hermano, vamos a recordarle al público que este evento tiene un costo significativo de 150 pesitos más 10 sobres, dice por acá, pero lo que sí ya no me explicaron, ¿eran sobres de qué? ¿De comida para gato, para perro?
1: Sí, los van a llevar a un albergue, entonces son sobres de comida para los lomitos o para los michis. Uh-huh. Entonces de lo que quieran llevar, sus 10 sobres y su acceso 150. Y también ahí empezamos a sacar esta semana, quien quiera la playera conmemorativa, entonces puede comprar el acceso con la playera conmemorativa del Demasiado Peluche.
0: Magnífico, pues ahí está, los boletos los puede conseguir a través de las redes sociales, igual de Diablo Pop Records, de ¿cómo se llama el otro?
1: De Causa Pop Lab.
0: Causa Pop Lab, igual directamente con ustedes, con Riesgo de Contagio, o hay una boletera.
1: No, es todo directo con ellos. Uh-huh. Con los organizadores, pero pues si nos contactan por las redes, ahí les damos, les pasamos el contacto directo, ¿no? Casi estamos publicando todos los el teléfono oficial, que es donde se están haciendo las preventas, para que no vaya a haber ahí por ahí el listo por ahí, ¿no? Así pásenle por acá.
0: Exacto, que no falta, ¿no? No falta por ahí el caimanazo. Y que ya luego digan, ábrele a los Daniels y luego al Riesgo de Contagio, ¿no? Como en esos, precisamente en esos 1998, 99, más o menos, de lo que luego estábamos hablando. Y bueno, pues ya tenemos lista esta de Mi Novia Terrorista. Me llama la atención, como siempre, la portada. Vemos por acá una especie de anime. ¿Este te lo aventaste con inteligencia artificial o quién lo hizo, mi querido Fallo?
1: Primo, tenemos a nuestro diseñador. Bueno, tenemos un par de diseñadores. Uno es Salvador Verano, el chava Verano, que ya se convirtió en todo un rockstar del diseño. Ahora hace carteles para bandas de punk desde hace unos años, de Estados Unidos. Y otro es mi primo Rafael Oyama, que él nos hizo la portada de puro chocolate, uh-huh. y de ahí nos ha hecho algunos diseños, nos hizo el diseño del 35 aniversario últimamente, hizo este diseño, también tiene el diseño de Bikini Kill, el After Pool Party Mix, que está pronto a salir, uh-huh. Entonces son parte de nuestros, ahora sí que diseñadores de casa. Lo hicieron, y fíjate que ahorita hablando de eso, ahora que se puso con el fútbol de moda el beso de tres, güey, ¿no? Y quiero volar. Esta canción habla de estas relaciones de tres que uno siempre quiere, a su forma, le decía, ¿no? A su novia, ah, pues tráete a la amiga, ¿no? Entonces empieza la canción, dice, éramos yo, tú y tu amiga, y no había gente, ¿no? O sea, empieza todo, y entonces cuando uno. Esa es la fantasía que siempre quiso, y a la hora de la hora, pues la novia se desquitó, y lo que le hacen es que le cortan el tilín, ¿no? Entonces, de eso habla mi novia terrorista, que en una canción de 2004 sale la versión original que sale en el disco homónimo, y pues de aquel entonces ya era el beso de tres y la pena por el solicitar el beso de tres, güey. No.
0: Y hoy, la verdad, yo creo que sí lo hacen las mujeres, están tan empoderadas que yo creo que se andan terminando haciendo eso. O quién sabe, la verdad, mejor lo ponemos en duda. 9:27 p.m. Estamos con Fallo de Riesgo de Contagio. Y pues ya nos vamos entonces, mi hermano. 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Ahí está el Demasiado Peluche en vivo, Riesgo de Contagio, junto con Vintage Robot, Connor, Vete al Diablo y los Horror Freak Show. 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
1: Pues nos vemos allí este sábado. No falten. Va a estar de peluche. Va a estar de peluche, ahora Demasiado Peluche. Y muchas gracias, Rey, por el espacio, como siempre.
0: No, gracias a ti, mi querida. Ya saben que los boletos directamente con la gente de House Pop Lab. Igual nosotros vamos a estar compartiendo el teléfono o el enlace en nuestras redes sociales también, para que adquieran sus accesos. Ya saben que es 150 pesitos y 10 sobrecitos de comida para Michi o para Perrito. Así que pues está también bastante, bastante accesible. Ahora sí, vámonos con esto y en un momento regresamos porque tenemos otra entrevista en unos minutos más. Pero dándole como siempre las gracias a nuestro querido Fallo. Y pues ahí estamos, al aguante, mi carnal.
1: Gracias, Rey. Nos vemos, esperamos también el sábado, a ti.
0: Nos vemos el sabadito. Vámonos con mi novia terrorista.

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0: reciente de Lost Acapulco. Puros estrenos esta noche aquí en El Canto de las Calles con tu amigo Rey Cruz a través de Expresiones 100.5 FM. Pues como lo anunciamos, ya tenemos en la línea telefónica a nuestro amigo Eric, que nos viene a presentar este proyecto que se llama Ruido Nocturno y que suena bastante bien. Eric, bienvenido al 100.5 de FM. ¿Cómo estás, amigo?
1: Hola, Rey. Con mucho gusto de estar aquí contigo y con tu público. Gracias por la invitación.
0: Eso, mi hermano, pues vamos a darle porque es mole de olla, ya son las 9:36 y cuéntanos cómo surge este proyecto musical y igual por qué hacer esta música que hacen ustedes y no darle mejor al trap o a la electrónica.
1: Pues tal cual es por amor. Entonces la música que más me gusta es este estilo, tanto en español como en inglés, el rock alternativo, post-punk, y pues es lo que más me nace crear. El proyecto nace allá por 2021, cuando yo grabé unas canciones y empecé a subir música a plataformas. Uh-huh. Y pues bueno, hemos tenido ahí diferentes alineaciones, pero el proyecto sigue y ahora, pues más digo que nunca, con un álbum de 11 canciones que está por estrenarse.
0: Perfecto, luego eso es lo difícil, ¿no? También de una banda, pues por decirlo emergente, que no me gusta a mí esa palabra, me gusta más independiente. Que a veces los elementos aguantan desde el principio y otras veces no, no sé si sea por alguna razón que los obligue a salir o simplemente porque creen que ya con tener la banda ya todo va a llegar del cielo. ¿O tú qué opinas de esto?
1: Pues creo que todos somos personas que tenemos vidas que van a 1,000 por hora y, uh-huh. Y pues bueno, a veces es muy difícil compaginar o coincidir en un momento específico. Uh-huh. Y creo que también la vida de una banda a veces no se adapta a la vida de todos sus integrantes, ¿no? Uh-huh. Es difícil compaginar, pero creo que las personas que ahorita están en el proyecto son elementos muy valiosos. Igual las personas que han estado con nosotros pues han aportado mucho, tanto en estilo, en instrumentos, en energía y en muy buena onda. Entonces creo que, pues sí, estoy contento de la gente que ha estado y de la que está.
0: Excelente. Ya, bueno, aparte de esto que nos comentas, ¿qué crees que sea lo más difícil que vive una banda hoy en día? Porque bueno, tenemos todas las herramientas como las redes sociales, tenemos pues el internet que nos echa la mano, por decirlo de alguna manera, pero ¿tú qué crees que sea lo más difícil para una banda hoy en día?
1: Creo que para una banda hoy en día lo más difícil es la atención del público. Creo que la atención de todos nosotros está muy muy dividida, uh-huh. Muy saturada. Y pues es muy difícil llegar ya a los oídos o a la atención de una persona y quedarse ahí, ¿no? Porque pues es fácil que escuches una canción que te gusta, pero ¿cuántas canciones no escuchas en Spotify un día? Te gustan, las guardas en tu me gusta y no te sabes ni los nombres ni los artistas que interpretan esas canciones. Entonces creo que por ahí va un poco el reto, ¿no? En ser memorables, ser icónicos y mantenerte en la atención de la gente.
0: Exacto, exacto. Tienes toda la razón, como en el radio, ¿no? En algún momento que escuchábamos cierta estación y empezaban a salir canciones, pero ¿qué crees que ese día no hubo locutor? Entonces no tenemos idea cómo se llaman, no sabemos quién las canta y como que se nos quedan hasta que de repente por azares del destino vuelven a salir o las encontramos en algún lugar y ya las vamos como que redescubriendo también. Algo así. Y bueno, mi hermano.
1: Completamente de acuerdo. Sí.
0: El día de hoy vamos a estrenar y le vamos a presentar a nuestro público de Ruido Nocturno esta rolita que se llama Ritual. ¿Puedes contarnos los pormenores sobre ella, por favor?
1: Claro que sí, es uno de los sencillos de nuestro próximo álbum. Sale el 9 de octubre, se va a llamar Engañar a la Muerte. Tiene uh-huh. 11 canciones y una de esas canciones es Ritual. Fue el último sencillo que sacamos este año. Hemos sacado hasta ahora 4 sencillos. Uh-huh. Y creo que esta canción es como el lado más positivo de esta introspección de la que trata el disco. Uh-huh. Trata de mejorar las cosas con disciplina, con introspección, con ser constantes, y me gusta mucho. Tiene una vibra muy diferente a todo lo que hemos hecho antes con la banda, y pues bueno, es nuestro cuarto sencillo. Habrá un sencillo más que se estrena en septiembre 11, uh-huh. viernes, y luego ya el álbum en octubre 9.
0: Excelente, pues igual adaptándose a los tiempos, así como lo mandas a Spotify, porque pues antes pues salían las rolitas ya completas, ya salía el disco en forma, ¿no? Todo completito, ahora ya hay que irnos sencillo por sencillo. Pues también, como bien comentabas hace un momento, para ir jalando un poquito la atención del público, porque pues sí, igual el internet es una buena herramienta para, pues, para mostrarnos ante el mundo, pero pues también estamos compitiendo con cientos de miles de más cosas, no solamente musicales, sino todo tipo de, pues al final del día, distracciones que precisamente no nos dejan ponerle atención a lo que deberíamos, mi hermano.
1: Sí, estoy completamente de acuerdo. Yo la verdad soy muy fan del formato de álbum, es con lo que crecí, con tener el disco en las manos, la portada, las fotos, las letras, y como que siento que un álbum es como ver una película, ¿no? Y escuchar un sencillo es como ver una escena de acción de esa película. Yo prefiero ver la película completa, pero pues bueno, nos adaptamos a los tiempos y también creo que el sacar sencillos le va dando más tiempo de vida al álbum y a la atención de la gente en el álbum. Entonces, pues, venga.
0: Excelente. Oye, esta rolita de Ritual tiene su portada muy bien hechecita, con la luna, con varias flores y unas chicas ahí haciendo como de un collage. ¿Quién se aventó esta portada?
1: Yo me la aventé. Es uno de mis tantos labores en la banda, el hacer las portadas de los sencillos y de los álbumes. Es algo que disfruto mucho. Creo que el darle una identidad visual a una canción es algo muy muy importante, y que también va muy arraigado a quién escribe esa canción, ¿no? A la idea que esa persona tiene.
0: Y yo creo que describe perfectamente la canción, porque pues vemos estas chicas como si estuvieran haciendo una aquelarre, y principalmente haciéndole este ritual a la luna, pero, o sea, no todo es oscuridad, sino que tenemos las flores, que esta montañita de flores, donde se sostienen precisamente para acercarse todavía un poquito más hacia quien le están haciendo el ritual, o sea, hacia la luna, y la luna también, ese brillo que le pusiste también está genial.
1: Gracias. Sí, la verdad quería un poco ahí retratar también la parte de la feminidad, la parte de la naturaleza, como regresar a esta parte más introspectiva e interna del ser humano. Creo que la feminidad y la naturaleza están muy arraigadas a ese concepto, y quería ahí reflejarlo igual con la luna y como tener este misticismo en la portada. Entonces me da gusto que se haya comunicado bien.
0: Excelente. Y bueno, cambiando de tema, mi hermano, y antes de pasar a escuchar este tema, ¿dónde se van a estar presentando en los próximos días?
1: En los próximos días ya no tenemos shows programados. Hasta septiembre empezaremos ya de nuevo con el calendario de shows. Por ahí estén al pendiente de nuestras redes sociales. Como estamos como Ruido Nocturno en todas las redes sociales. Y ahorita es bueno, se viene el lanzamiento del último sencillo y también del álbum. Y eso es lo que estaremos también empujando estos días.
0: Excelente. Entonces, pues ir preparando todo para la salida. Pues igual, esto es como bien lo comentas, una película que hay que estarle haciendo que el spoiler alert, hay que estarle haciendo que igual que la publicidad, que el banner, que todo lo que sea necesario para que el público voltee, o para que mínimo el público abra los oídos, principalmente para lo que van a escuchar, mi hermano.
1: Así es, completamente de acuerdo, y pues con mucho gusto lo hacemos y nos encanta hacerlo.
0: Bueno, ya casi nos vamos. ¿Algo más que quieras agregar antes de despedirnos?
1: Solo agradecerte mucho el espacio, Rey, que estén por ahí al pendiente de nuestras redes sociales. Somos Ruido Nocturno, y que tengan linda noche a donde quiera que vayan o donde quiera que estén.
0: Muchísimas gracias, mi hermano. Pues estamos con Eric de Ruido Nocturno, y recuerda que también, aparte del 100.5 de FM, estamos a través de www.expresionesfm.com.mx y en todas las plataformas de Radio On Demand. Estamos ahí en TuneIn, en Radio Green, o igual con Alexa, igual con Siri, o en el asistente de Google. Donde sea que nos busques, nos encuentras y ahí nos puedes escuchar. Y bueno, pues ya nada más nos queda darte las gracias, mi querido Eric, y pues invitar a la gente a que no se pierda también de pues este estreno que próximamente va a salir del disco completo de Río Nocturno, pero mientras tanto que le vayan echando orejita a cada uno de los temas que van saliendo.
1: Perfecto, y muchas gracias.
0: Vámonos entonces, esto se llama Ritual, Ruido Nocturno, está en la casa, 9:45, en un momento regresamos para despedir este programa. ¡Súbele, chamaco!

9:49, ahí estuvo Ruido Nocturno, Ritual, y nosotros continuamos en este su programa, El Canto de las Calles, ya en la recta final, ya casi para despedirnos, así que vámonos con más música nueva. Esto se llama Sangre y corre a cargo de Bloody Vendors y Ana Curra, está bastante buena. Un estreno más aquí en El Canto de las Calles con tu amigo Rick Cruz, y nosotros en un momento regresamos. ¡Súbele, chamaco!

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1: 9:52 PM, ahí estuvo Sangre, Bloody Benders y Ana Curra sonando en tu programa favorito. Hoy miércoles 19 de agosto, ya está agonizando el mes bien rápido, oye, yo ni lo sentí. Pero bueno, vámonos con lo que sigue. Esto se llama Héroes Anónimos y corre a cargo de Alertas con Z y Jesse Bulbo. Más música nueva para este programa. Esta noche aquí en El Canto de las Calles. 9:53. Vámonos con Alertas y Jesse Bulbo, Héroes Anónimos. ¡Súbele!

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1: Ahí estuvo Alerta, Silla Cibulo, Héroes Anónimos. Y cómo me encantan los gritos de esta mujer. Ya es una viejita prácticamente, nuestra querida Jessy Bulbo. Sí, ya se ve grandecita, pero tiene esa energía. O sea, dicen por ahí, todavía lo tiene. Y vaya que lo tiene Jessy Bulbo. Y bueno, las Ultrasónicas, que también se acaban de presentar en la... ¿cómo le llamaron? Feria de las Juventudes, ahí en Michuca. Y en otros puntos donde se hicieron conciertos. Que bueno, pues de las Ultrasónicas, pues nada más es Jenny Bombón, que fue la que estuvo. Y pues las otras dos chicas que, bueno, ahí sí, mi ignorancia no me deja recordar quiénes son, pero pues ya nada más queda como miembro fundador, pues Jenny. Porque Ali nada más vino a tocar al Vive Latino hace 3 años y dijo, cámara y nos vemos, ahí les dejo sus Ultrasónicas. Y pero pues mientras tanto se la pasó muy bien ahí en el Vive Latino, llenaron el escenario donde les tocó. Y bueno, Roxy pues también ahí dándole, pero ya incluso hasta la misma Roxy ya la mandaron muy lejos. Y que tenemos una entrevista pendiente con ella, pero de repente dice, no, es que aguántame, que los abogados, que bueno, órale, te aguantamos. Pero mientras tanto Jenny ya le está dando con las Ultrasónicas, con esta nueva alineación que trae, con Morgana y no me acuerdo la otra, ¿cómo se llama? Pero bueno, ya después tendremos algo de ellas. Ya nos vamos, sí, ya nos vamos. Con esta rolita me despido. Con esta me despido, como decimos por acá. Esto se llama Fiesta en la Ciudad. Lo más reciente de Los Cogelones, que ya lo hemos puesto en este programa. Porque Los Cogelones andan estrenando un nuevo disco. Y ese nuevo disco se llama Danzar o Danzante. A ver, déjame lo corroboro. No, se llama Bailar, ya ves, ni Danzar ni Danzante. Se llama Bailar, que es el nuevo álbum que están presentando. Y pues la neta nos da muchísimo gusto porque son una banda que nos gusta mucho también. Directamente desde la Colonia del Sol en la ciudad de Nezahualcóyotl. La otra vez andábamos ahí en una fiesta clandestina y con ellos se puso bien bueno, ¿no? Y ella andaba bien, bien mareado, ya para qué te cuento. Pero bueno, ya sabes que yo nada más le entro a la pura cerveza, no le entro a otra cosa. Si andaba yo mareado, ya era de tanto alcohol, no de otra cosa. 9:57, yo fui tu amigo Rey Cruz. Te espero por acá mañana de 9 a 10 de la noche en el Canto de las Calles a través de Expresiones 100.5 FM, Fiesta en la Ciudad, Los Cogelones en la Casa. ¡Vámonos, chamaco! ¡Gracias!

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3: Son las 10 de la noche con 4 minutos.
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1: Son las 10 de la noche con 31 minutos.
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0: Son las 10 de la noche con 44 minutos.
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2: Son las 10 de la noche con 49 minutos.

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2: Son las 11 de la noche con 17 minutos.
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2: Son las 11 de la noche con 24 minutos.
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0: Son las 11 de la noche con 36 minutos.
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0: soy Juliet Valdés y si estás pensando en visitar la Ciudad de México y no sabes a dónde ir, aquí te tengo algunas recomendaciones. Primero, si te gusta el arte y los lugares lindos, tienes que visitar Lago Algo, ubicado en Bosque de Chapultepec, pista El Sope sin número, segunda sección. La entrada es gratis y además siempre tiene exposiciones súper cool. Literal, es de esos lugares donde sales con fotos increíbles. Otro lugar que tienes que conocer es el Museo Soumaya, en Boulevard Miguel de Cervantes, 303, Granada. La entrada es gratis y puedes ver obras de arte impresionantes. Además, el edificio por fuera está increíble y se ha vuelto uno de los spots más icónicos para fotos. Si quieres algo más cultural, puedes visitar el Museo Nacional de Antropología, en Paseo de la Reforma, sin número, Chapultepec. Es uno de los museos más importantes de México y los domingos la entrada es gratis para los mexicanos. Ahora, si quieres algo más divertido, tienes que ir a Aztlán, Parque Urbano, en Avenida Los Compositores, sin número, Bosque de Chapultepec. La entrada al parque es gratis, aunque algunos juegos sí se pagan aparte, pero vale muchísimo la pena. ¿Te gusta la naturaleza? No te puedes perder el Bosque de Chapultepec, porque ahí puedes caminar, rentar una lancha o simplemente disfrutar el día. Si te gusta descubrir lugares bonitos, visita la Biblioteca Vasconcelos. La entrada es gratis y parece sacada de una película. Así que ya sabes a dónde ir. 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
1: 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Hey, ¿qué onda? Soy Juliet Valdés. Y si eres de Chalco o alrededores, quédate porque aquí te van algunas recomendaciones buenísimas para salir sin irte tan lejos. Primero, si buscas un lugar relajado con buena vibra y comida rica, lánzate a la terraza La Estación. Está ubicado en Chalco, Estado de México, en la zona centro. Es un spot muy agradable, ideal para pasar la tarde con amigos o un plan tranquilo. Tiene ambiente abierto, buena música y es perfecto para desconectar un rato del estrés. ¿Eres fan del mundo mágico de Harry Potter? Ve a conocer Patronus Café. Patronus Café. Este restaurante temático de Harry Potter está en Chalco y la verdad está súper instagrameable, desde la decoración hasta las bebidas. Tiene temática mágica, es perfecto para fotos, citas o simplemente vivir algo diferente en la zona. Ahora, si lo tuyo es un plan al aire libre, te recomiendo Las Piedras Parque Ejidal, también en Chalco. Es un espacio natural donde puedes caminar, relajarte o ir en familia. La entrada suele ser accesible, generalmente con costos bajos o incluso gratuitas en algunas áreas. Y es ideal si quieres respirar aire fresco sin gastar mucho. ¿O qué tal unos drinks? Entonces tu opción es Capitán Barbosa Roof. Es perfecto para salir de noche con buen ambiente, música y una buena vista agradable. Ideal para ir con amigos y pasarla bien en fin de semana. Y si te gusta la cultura asiática, no te puedes perder Ukiyo. Es un lugar concepto japonés que mezcla comida, estética y experiencia. Está en la zona y es perfecto si quieres probar algo diferente o tomarte fotos con un estilo único. Así que ya lo sabes, no necesitas ir hasta Ciudad de México para pasarla bien. Chalco también tiene lo suyo. Yo soy Juliet Valdés y esto fue Expresiones 100.5 FM.
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0: Hey, ¿qué onda? Yo soy Juliet Valdés y ¿sabías que los pulpos tienen 3 corazones? Así es, aunque suene muy increíble, los pulpos tienen un sistema circulatorio muy diferente al nuestro. 2 de sus corazones se encargan de bombear sangre hacia las branquias para obtener oxígeno, mientras que el tercero bombea sangre al resto de su cuerpo. Pero eso no es todo, su sangre no es roja como la nuestra, ¡es azul! Eso se debe a que utilizan una proteína llamada hemocianina, rica en cobre para transportar oxígeno. Y hay un dato aún más curioso. Cuando nadan, el corazón que bombea sangre al resto del cuerpo se detiene temporalmente. Por eso prefieren caminar o arrastrarse en lugar de nadar largas distancias. Además, los pulpos son considerados uno de los animales más inteligentes del océano. Pueden abrir frascos, resolver problemas e incluso camuflajearse para esconderse de sus depredadores. Sin duda, son unas criaturas fascinantes y llenas de sorpresas. Yo soy Juliet Valdés y escuchaste esta cápsula en Expresiones 100.5 FM.
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1: En la década de 1940, la Sonora Matancera se mudó a La Habana
2: y comenzó a actuar en clubes nocturnos y teatros. La orquesta se convirtió

0: Son las 3 de la mañana con 40 minutos.
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0: Son las 3 de la mañana con 56 minutos.
1: En una de las más populares de Cuba.
2: Gracias a su energía y la pasión en el escenario.
1: Y es que la Sonora Matancera fue una de las primeras orquestas en fusionar la música cubana con ritmos internacionales. La Rocola.
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3: Son las 5 de la mañana con 5 minutos.
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1: Son las 5 de la mañana con 14 minutos.
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2: Son las 5 de la mañana con 26 minutos.
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1: Son las 5 de la mañana con 37 minutos.
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1: Son las 5 de la mañana con 45 minutos.
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Buenos días. Te doy la bienvenida a este nuevo amanecer. Encuentra una postura cómoda, ya sea sentado o acostado, y cierra suavemente tus ojos. Permite que tu cuerpo se relaje completamente. Con cada inhalación, siente cómo el aire fresco llena tus pulmones, infundiendo vitalidad y energía renovada en tu cuerpo. Y con cada exhalación, libera cualquier tensión o preocupación, dejando que tu cuerpo se relaje más y más. Ahora, te invito a conectar con la gratitud. Piensa en tres cosas por las que te sientes agradecido en este momento de tu vida. Puede ser algo grande o pequeño. Tu salud, un ser querido, la cama donde descansas, la taza de café que te espera. Siente esa sensación de aprecio en tu corazón. Mientras mantienes esa sensación, repite mentalmente estas afirmaciones, permitiendo que resuenen en tu ser. Me levanto con gratitud por estar aquí un día más, disfrutando del regalo de la vida. Hoy es un día lleno de oportunidades y mi energía se renueva cada mañana. Yo transmito amor y positividad. Practico la gratitud por todo lo que tengo y todo lo que está por venir. Siente cómo estas palabras te llenan de optimismo y poder. Visualiza tu día desarrollándose con plenitud y alegría. Mantén esta sensación de paz y vitalidad interna. Conecta tus manos en el centro del pecho, en Anjali Mudra, como un gesto de gratitud. Estás listo, lista, para recibir todo lo bueno que este día tiene para ofrecer. Lleva esta energía positiva contigo en cada interacción y cada tarea. Cuando te sientas listo, lista, abre suavemente tus ojos, esbozando una sonrisa. Gracias por compartir esta práctica. Que tengas un día maravilloso y lleno de luz. Namaste.

Hoy vamos a despertar tu creatividad. Si te sientes bloqueado o falto de inspiración, esta meditación te ayudará. Siéntate cómodamente, cierra tus ojos y relaja tus hombros. Inhala profundamente, sintiendo cómo el aire refresca tu mente. Exhala lentamente, soltando cualquier expectativa o presión por tener una buena idea. Permite que tu mente se abra al juego y a la exploración. Imagina que estás en un hermoso jardín, un jardín de ideas. Los colores son vibrantes, los aromas son dulces y las formas son inusuales y bellas. Pasea por este jardín, observando cómo las ideas florecen a tu alrededor, esperando ser descubiertas. Ahora, repite mentalmente estas afirmaciones, invitando a la inspiración a fluir. La meditación matutina diaria estimula mi creatividad. Estoy abierto a nuevas experiencias y desafíos que me ayudan a crecer y aprender. Mi mente es un espacio fértil para ideas innovadoras. Hoy elijo pensamientos que me llenen de alegría y paz. Tengo mucho que aportar al mundo. Siente cómo estas palabras abren nuevos caminos neuronales, fomentando la creatividad en tu cerebro. Lleva la vitalidad y la imaginación de este jardín a tu día. Confía en que las soluciones creativas están disponibles para ti. Cuando estés listo, abre tus ojos con una mente fresca y llena de ideas. Que tu día esté lleno de inspiración. Gracias.

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1: Son las 6 de la mañana con 50 minutos.

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1: Son las 7 de la mañana con 8 minutos.
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2: Son las 7 de la mañana con 13 minutos.
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2: Son las 7 de la mañana con 18 minutos.
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2: Son las 7 de la mañana con 24 minutos.
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2: Son las 7 de la mañana con 30 minutos.
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1: Son las 7:35 a.m.
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2: Son las 7 de la mañana con 42 minutos.
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3: 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La más verde primavera todavía no ha llegado. Ni hemos encontrado el tesoro más grande, ni el camino más corto. La más hermosa canción aún no la hemos cantado, ni hemos bebido el mejor de los vinos. Y las palabras más dulces que tenemos para decirnos, todavía no las hemos dicho. No te vayas entonces, quédate conmigo y esperemos juntos los días más felices.

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2: Son las 7 de la mañana con 49 minutos.
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0: soy Edith Valdés y si estás pensando en visitar la Ciudad de México y no sabes a dónde ir, aquí te tengo algunas recomendaciones. Primero, si te gusta el arte y los lugares lindos, tienes que visitar Lago Algo, ubicado en Bosque de Chapultepec, pista El Sope sin número, segunda sección. La entrada es gratis y además siempre tiene exposiciones súper cool. Literal, es de esos lugares donde sales con fotos increíbles. Otro lugar que tienes que conocer es el Museo Soumaya, en Boulevard Miguel de Cervantes, 303, Granada. La entrada es gratis y puedes ver obras de arte impresionantes. Además, el edificio por fuera está increíble y se ha vuelto uno de los spots más icónicos para fotos. Si quieres algo más cultural, puedes visitar el Museo Nacional de Antropología, en Paseo de la Reforma, sin número, Chapultepec. Es uno de los museos más importantes de México y los domingos la entrada es gratis para los mexicanos. Ahora, si quieres algo más divertido, tienes que ir a Aztlán, Parque Urbano, en Avenida Los Compositores sin número, Bosque de Chapultepec. La entrada al parque es gratis, aunque algunos juegos sí se pagan aparte, pero vale muchísimo la pena. ¿Te gusta la naturaleza? No te puedes perder el Bosque de Chapultepec, porque ahí puedes caminar, rentar una lancha o simplemente disfrutar el día. Y si te gusta descubrir lugares bonitos, visita la Biblioteca Vasconcelos. La entrada es gratis y parece sacada de una película. Así que ya sabes a dónde ir. Yo soy Juliet Valdés y escuchaste esta cápsula en Expresiones 100.5 FM.
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Hola, ¿qué tal? ¿Cómo están? Muy buenos días. Buenísimos, buenísimos días. Tengan todos ustedes. Feliz, feliz jueves. Ya estamos prácticamente terminando la semana. Solo nos quedan dos días para terminar la semana. Sería la tercera semana completa del mes de agosto. Y con esto, pues prácticamente todavía nos quedaría una semana y días para darle el siguiente paso al mes patrio, a septiembre. Y sobre todo, pues bueno, seguir, o mejor dicho, disfrutar de lo que tanto nos gusta a nosotros mexicanos, que es nuestro grito de independencia, todas las festividades, todo lo que llevamos a cabo día con día. Así es que vamos a disfrutar, como siempre, ya saben, de muy buena música el día de hoy, jueves 20 de agosto. Así es que comiencen a reportarse con nosotros a través de nuestro WhatsApp 5583694741, 5583694741, y tan temprano les vamos a mandar saludos, mejor dicho, al buen Javis, al Capulina, el Jon, el Ratón, el Morro y la Ruperta. De este lado nos están pidiendo algo de Technotronic, no dicen la que sea, y una de Claudio Morán. Dile, cuéntale que tengan un lindo día. Ok, vamos a complacerles y buscarles los temas que nos están pidiendo. Saludos también al bello estado de Oaxaca, que ya desde muy temprano también se están reportando con nosotros. Así es que ya saben, el requisito para armar un mega pachangón y una buena diversión es su WhatsApp 5583694741. Y nosotros el día de hoy, ufas, ¿qué creen? Nos vamos ya de una vez con algo de música, y nos vamos precisamente con el grupo Bronco y esto que se llama Sergio el Bailador. Bienvenidos sean todos aquí a Expresiones FM 100.5. Somos lo que te gusta, somos tu mejor compañía. Bienvenidos sean todos, cosas de aquí. Vamos a la música. Volvemos. 100.5. 100.5.

Ya son las 8:11 de la mañana, que no se le haga tarde, que los que ya se levantaron, perdóneme, o salieron de casa desde muy temprano, pues bueno, que tengan un excelente día, porque muchos entramos a las 8 en punto de la mañana al trabajo, otros, pues bueno, todavía lo que nos hacemos un poquito medio como que la Virgen nos habla, nos tomamos nuestro cafecito, nuestro pancito, nuestra guajolota, uy, qué rico, eso nunca debe de faltar, la guajolota es algo típico de nosotros aquí en el centro del país, y para todos los que no saben, los que nos escuchan en el norte, que es una guajolota, o si ya lo saben, está bien, pero si no, de todos modos, les informamos, entonces, más vale saber correctamente qué es una guajolota, que es un bolillo, en el norte, en Chihuahua, Tijuana, les dicen virote al bolillo, pero es un bolillo o un pan blanco, no pan blanco, no, es un pan salado, en donde en medio, lógico, cortan el bolillo o la telera, dependiendo de los gustos, pero abren el pancito y en medio le ponen el tamal, ya sea frito o ya sea pues sí, como los preparan, al vapor. Así es que puede ser oaxaqueño con hoja de plátano. Bueno, es que los oaxaqueños así se les conoce típicamente, pero también los tamales veracruzanos o chiapanecos igual utilizan la hoja de plátano. O en otros lugares, en Oaxaca también, no recuerdo bien si también en el norte, los tamales los hacen con la hoja de la milpa. Y ¡ay, qué delicia, qué delicia! Y con un atolito de masa azul. ¡Ay, ya mejor no les digo nada porque si no! Yo creo que es mi Chabela. Para los que no sepan qué es la Chabela, investíguenlo, por favor, en la película de Los Tres Huastecos. Vámonos con más música y nos vamos ahora sí con Technotronic y esto que se llama Megamix. Para nuestros queridos amigos que nos escuchan en la comunidad de Darío Martínez, les mandamos un abrazote fuerte, fuerte, en este caso, que sería el Javi, el Capulina, el Ojón, me imagino, yo creo que se comió una letra, el Ratón, el Morro y la Ruperta. También saluditos para Chuchito Arellano, que está reportando con nosotros y nos está solicitando el tema Sueño Infantil con la Sonora Santanera. Saludos a Guadalupe también, que se reporte con nosotros en el estado de Oaxaca, y a toda la gente que nos escucha en Tlaxiaco, Oaxaca. Dicen que es tres veces heroica la ciudad de Tlaxiaco, Oaxaca. ¿Sabrán por qué? Vamos con música, volvemos.

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1: 8:18, seguimos con más de Radio Matutina aquí en Expresiones FM 100.5. 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

0: recordar los 80s, bueno, los desde los 70s, los 80s y los 90s con el dance o con la música electrónica. Precisamente acabamos de escuchar a Technotronic con el tema Megamix. Antes también escuchamos Bailando con Paradiso y seguimos con buen ambiente musical aquí en Expresiones FM 100.5. Así es que ya sabes, síguenos mandando tus WhatsApp. Nosotros con gusto te complacemos con lo que nos pides. Así es que somos tu compañía, somos tu diversión, somos... Espérenme tantito que ya me desconecté. No, no es cierto. Bueno, sí, somos la verdad tu mejor compañía y como siempre acompañándote con muy buena música todos los días de lunes a lunes desde las 7 de la mañana. O hay gente que, como la señora Lupita nos dice, yo desde las 4 de la mañana me despierto y en verdad ustedes siempre me acompañan porque como la señora pues vende comida aquí afuera de la avenida Hidalgo, esquina Niño Artillero, en contraesquina precisamente de nuestras oficinas, pues sí, hay gente que se levanta o necesita música desde muy temprano para no tener alguna distracción y que la comida salga sobre todo exquisita, y no hay nada mejor que precisamente la música haga su magia para que le den ese rico y delicioso sazón a los alimentos que día con día pues sí consumimos, ya sea en casa o en algún lugar en donde pues tengamos la oportunidad de poder disfrutar de rica comida. Y bueno, recuerden, hoy jueves no circulan los automóviles con engomado color verde, terminación de placa 1 y 2, holograma 1 y 2, automóviles con engomado color verde, terminación de placa 1 y 2, holograma 1 y 2, no circulan el día de hoy. Así es que para todos los que todavía están por salir de casita, pues si ya sacaron el coche, recuerden, mejor regrésense porque, pues sí, las multas o las infracciones recuerden que sí están algo elevaditas, ¿eh? Además, también el día de hoy se celebra el Día Mundial de la Papa Frita. Miren nada más, a todos los que les encantan las papas a la francesa o las papas onduladas, ¡ay, qué rico! Fíjense que hace muchos años, hace algunos años, mejor dicho, falleció un amigo que hoy en paz descansa, que precisamente vendía unas papas exquisitas en la calle Norte 7, sobre la avenida del Mazo, allá en Valle de Chalco. El buen Santos, en serio, que qué ricas papas vendía este amigo. Y pues bueno, lamentablemente pues ya no está con nosotros, pero hoy yo sé que ya está tranquilo y está sobre todo descansando en paz. También el día de hoy se celebra el Día Mundial del Mosquito. ¡Ah, cómo dan la esos moscos, por cierto! Hay que tener cuidado también con lo que utilicemos para como repelente para los mosquitos, porque también, pues bueno, hoy todo eso le causa daño a nuestro medio ambiente. También el día de hoy se celebra el Día Internacional de la Pizza Hawaiana. ¡Uy! ¿A cuántos no les gusta la pizza hawaiana? ¿Sí o no? Así es que, con esta información, ahora sí, pues también igual vamos a mencionarles que el día de ayer, caramba, ¿qué situación tan complicada la que han estado viviendo nuestros queridos hermanos de Michoacán? Porque pues ayer hubo precisamente un operativo bastante fuerte en donde pues capturaron a gente pues malora, gente que, como lo he mencionado, que no tienen como que, bueno, la capacidad mental de ellos no les da para más, la verdad, porque pues bueno, el día de ayer un megaoperativo precisamente en Michoacán, cayeron dos integrantes importantes del cártel Jalisco Nueva Generación que extorsionaban pues a la gente de por allá, de Jalisco, de Michoacán, y que lamentablemente no los dejaban trabajar. Y así hay todavía muchos, pero ojalá en algún momento les llegara el día, porque pues como les mencionamos, y es real, si hacemos un análisis, lo malo nunca va a sobresalir sobre el bueno. Así es que los buenos somos más, y pues es mejor que empiecen a nutrir estos gandallitas, estos villanitos, su cerebrito con ácido fólico o con nuececitas, por si no les alcanzó el ácido fólico, porque en verdad, tarde que temprano van a caer que pues que paguen todo lo que han hecho estos gandallas, y sobre todo pues ya dejen trabajar a la gente honrada, honesta, que de todos los días en serio nos levantamos desde muy temprano y agradecemos al Todopoderoso para poder pues traer o llevar el pan a casa de manera honrada. Son las 8:27 de la mañana, nos vamos a un corte y volvemos con más música para todos ustedes. Continuamos con más de Radio Zona Matutina aquí en Expresiones FM 100.5 desde Chalco para todo el mundo con su servidor César Quiroz. Así es que mándanos tus WhatsApp 5583694741. Continuamos, vámonos al corte, volvemos con más música y saludos a la madrina.
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De regreso con ustedes, acabamos de escuchar Sueño Infantil con la Sonora Santanera. Continuamos con más música, así es que continuamos con este mismo ritmo ya antaño, este ritmo que nos gusta a muchos que venimos de los, ¿qué? De los 90s para acá, 80s, 70s, no sé, bueno, no les puedo decir a lo mejor exactamente mi edad, porque sí, lo único que les puedo mencionar es que ya me crujen los huesitos, pero mejor vámonos con música, ¿no? Vámonos con 039 y Mike Laure. Seguimos con buen ambiente, con buena diversión, aquí en Expresiones FM 100.5, donde los huesos nos truenan. Andy, mire nada más. No, qué padre. Bueno, los huesos y las rodillas. Así es que continuamos. Vámonos con música, regresamos.

8:43 de la mañana, continuamos con más música y vamos ahora con esto que se llama Noelia, más mejor dicho, la canción se llama Tú con Noelia. Saludos hasta el norte de nuestro hermoso país donde nos están escribiendo.

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1: ...8.52.

0: Son las 8:56 de la mañana, 8:56, y acabamos de escuchar a Eddie Santiago con el tema Moría de las Ganas. Yo también, pero no me quise aguantar y me comí una rica y deliciosa guajolota. Ufas, con su respectivo atolito, y todavía, para acabarla de rematar, le cabe un cuernito a mi estomaguito con su rica ensaladita de lechuga o de atún o de jamón, así es que vamos a hacerle un huequito todavía más. Y bueno, hay que alimentarse sanamente. Ya viene la temporada otoñal y hará algo de frío, así es que no guarde la ropa deportiva, porque pues sí, hay que seguir echando calorías al cuerpecito, proteína, ¿qué más? Energía. Hay que andar, pero sí, bien perdidos. Y sí, lógico, pues ya con el trabajo se quema todo eso que consumimos. Dígame si no. Bueno, también escuchamos antes a José José, este tema que nos pidió Minerva, ya del bello estado de Hidalgo. José José, el tema Vamos a Darnos Tiempo. Saluditos a toda la preciosa gente, a la hermosa gente que nos escucha allá en el bello estado de Hidalgo, efectivamente. Y saludos a Yamile también, que se reporta con nosotros. Saludos a Carmen, que nos escucha en el municipio de Tijuana, allá en Baja California Norte. Saludos a todos los que nos escuchan por allá en la frontera. ¿Qué más tenemos de este lado? Bueno, un poquito más de información también, porque nos mencionan en este momento que aproximadamente unos 20-30 minutos se registró un accidente sobre carriles centrales de la casa de Ignacio Zaragoza en dirección hacia el metro aeropuerto o en dirección hacia Río Churubusco. Así es que tome sus precauciones. Siempre se hace, al parecer, nos mencionan que es un accidente con motociclista. Lamentablemente hay motociclistas que lo comento así muy muy claramente, porque yo también he conducido mi motocicleta en este tiempo. Pues bueno, ya me retiré de la moto, pero no falta el cabeza hueca o el imprudente, en serio, que yo no sé quién les enseñó o de dónde aprendieron a disque manejar motocicleta, porque no falta el, y perdón que lo diga así, pero el prófugo del ácido fólico que pasa en medio de los coches y empieza a hacerles el ¡bam! O sea, el aceleramiento a la máquina, ¿no? Y otra, que todavía se molestan si no te haces a un lado los automovilistas para que los dejen pasar. O sea, ¿es en serio? Digo, estos chicos, yo no sé por qué, bueno, hay de todo, la verdad, he visto personas más o menos como de mi edad, que también igual son bien imprudentes al volante. Entonces digo, ay, por eso a cada rato hay accidentes en las carreteras, porque sí, en serio, a veces no visualizan la responsabilidad de manejar un vehículo. Y lamentablemente también a veces ocasionan accidentes, o mejor dicho, se generan constantemente accidentes hacia los peatones. También igual los peatones, que no tienen que meterse entre los coches. Si están mirando la cebra o el semáforo, por favor, utilícenlo, querido público. Porque sí, les comentaba yo unos días atrás, un peatón que no utiliza el puente, está a metros de ustedes, si está el semáforo o el paso peatonal, ustedes son los que van a pagar el accidente o el incidente en ese momento. Y yo creo que pues no estamos como para regalar dinero, ¿no? Mejor utilicemos el puente, y también a los motociclistas, sean prudentes, sean de verdad más inteligentes, y no seamos, ¿cómo les dicen? Motosimios. Para que, pues sí, todos lleguemos con vida a nuestros destinos, todos tenemos que llegar al trabajo, todos tenemos que llegar a casita, así es que seamos prudentes para en nuestro manejo. Vámonos al corte de la hora, ya son las 9:00, así es que vámonos al corte, porque todavía tenemos mucha música para todos ustedes. Ya sabes, aquí seguimos esperando tus WhatsApp, 5583694741, y continuamos con más música, así es que regresamos.
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0: seguimos con ustedes. Ya estamos de regreso. Acabamos de escuchar a Thalía, Piel Morena. Ay, así se me ha puesto a mí la piel más morena. Con eso de que no, pues sí, no he tenido la oportunidad de proteger mi hermosa y delicada piel. Estoy que... uy, ese es más... es más... clara, más humilde, como dijera nuestro querido cachorrito. Soy de tez humilde, así es que hay que, no, sí, es importante protegerse, es importante utilizar el bloqueador solar, porque aunque a veces no nos llueve o a veces estamos confiados de que no va a llover y que será un día caluroso, pues sí, lamentablemente a veces es que no. Y ahorita con esta temperatura que tenemos de 18 grados, ¡ay, qué rico! Pero para hoy por la tarde nos espera una temperatura máxima de 23 grados centígrados. Así es que, pues va a ser... estará tranquilo, ¿no? Estará tranquilo. En el norte del país, sí, a nuestros queridos amigos norteños allá en Chihuahua, Tijuana, del otro lado de los Estados Unidos de Norteamérica, caramba, la temperatura más de 30 grados centígrados, hasta 34 grados centígrados o 36 llegan a tener nuestros queridos amigos norteños. Así es que pues hay que utilizar de verdad en serio el bloqueador y sobre todo mantenerse bien hidratadito. Saludos a Elsie, que nos está escribiendo, nos está pidiendo algo de los Tigres del Norte, Prisión de Amor. Okidoki, le vamos a complacer. Pero vamos antes con la diosa de la cumbia, Margarita y Calo, y esto que se llama La Colegiala. Seguimos con más. Son las 9:16 de la mañana. Provechito a los que estén almorzando.
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1: Ya lo dijeron los tucanes de Tijuana, jugo a la vida. Vamos a darle lo que pida el cuerpo. Bueno, siempre y cuando de verdad no estemos enfermitos con la glucosa, la diabólica, porque ay, esas enfermedades están bien tremendas. Pero mientras, si nos pide nuestro refresquito, vamos a darle su refresquito. Si nos pide frutita, vamos a darle fruta. Si nos pide agua, vamos a darle agua. Que hoy en día mucha gente no les gusta el agua, pero el agua es vida, señoras y señores. El agua sí es de verdad energía. Bueno, sí. También tiene energía. Pónganle nada más unas gotitas de limón y van a ver si no. Con mielecita, ufas, dijera el buen Cashew Rice. De verdad, en serio, que el agua, deliciosa. Y bueno, si tienen la oportunidad de prepararse un agua de frutas, uy, qué rico. Y dejemos de hablar de comida, o dejo de hablar de comida, porque en serio, se me está abriendo el apetito. Aprovecho a los que están almorzando. Ya son las 9:28, nos vamos al último corte. Regresamos con mucha música todavía. Y es jueves, es diversión, es alegría. Ya estamos culminando prácticamente la semana. Sí, los niños ya no tardan en regresar a la escuela. Así es que ya los papis, de nueva cuenta, están muy, pero muy, muy más que activos. Así es que vámonos al corte. Volvemos con más música.
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De regreso con ustedes. Ay, qué buen tema este de estreno que tenemos el día de hoy con Morenito de Fuego y Ser Kufu. Esto que se llama Baila. Un tema de estreno, como siempre, aquí en Expresiones FM 100.5. Tenemos música nueva que compartirles. De hecho, yo creo que prácticamente todos los días, si no es que todas las semanas. Y sobre todo, pues bueno, que sea música bastante agradable para sus oídos. Saludos a Felipe Salas, que se reporta con nosotros y nos está solicitando algo de los Enanitos Verdes, la canción Guitarras Blancas, y con gusto también, pues vamos a complacerle. Así es que antes de irnos, vamos con más música, son las 9:38, y sobre todo con nuestras o sus complacencias. Así es que seguimos con más música. Súbele al ánimo, súbele a la buena energía. Si están durmiendo los niños, señora, ya despiértelos, por favor. Es hora de levantar las cosas en la casa. Sí, los niños van a estar bien contentotes, ¿eh? Ajá. Bueno, vámonos con música. Regresamos.

temazo, señoras y señores. Qué temazo de remix con Canto de un Ángel. ¡Wow! No. Me pongo de pie porque de verdad sí está bastante bueno. A mí me encantó. Me gustó el efecto de sonido, de hecho, la mezcla musical que tiene remix. Como siempre, sorprendiéndonos. Una cosa chula, en serio. Que... ¡Ay! Sonó mi grito a Resortes, por Dios. De repente como que se me meten varias personalidades. Hijo de caramba, no. Al ratito también hasta voy a cantinflear. Se me va a salir lo cantinflas. Y bueno, ay Diosito, ¿por qué me habrás hecho tan loco? Pero bueno, nosotros nos tenemos que despedir. Ya son las 9:55 de la mañana. Les deseamos que tengan un feliz jueves. Diviértanse, gocen de la vida, como dice o como dijeron los tucanes de Tijuana. Denle al cuerpo lo que necesita, denle a la vida lo que necesitan. Alegría, felicidad, salud, trabajo, todo. Ustedes son responsables de lo que les pueda hacer, de lo que se acerque a sus vidas, y recuerden que nosotros tanto lo malo lo convertamos en bueno, porque siempre será lo mejor para aprender y superarse, y lo bueno siga creciendo y siga siendo abundancia en nosotros. Feliz jueves, pásenla genial, disfruten de Expresiones FM 100.5, y a las 4 de la tarde llega por acá el señor Ricardo Castillo con los temas de 2 en 2. A las 7 de la noche regresamos con Trova, Bolero y Jazz, y Rey Cruz con el Canto de las Calles a las 9 de la noche. Saludos a todos los que nos escuchan aquí en la plaza, bueno, aquí cerca también de la Plaza Hidalgo, y todos los que nos permitieron acompañarles el día de hoy. Así es que feliz jueves.

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0: las 10 de la mañana con 7 minutos.
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1: Son las 10 de la mañana con 13 minutos.
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1: Son las 10 de la mañana con 19 minutos.
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1: Son las 10 de la mañana con 25 minutos.
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0: Son las 10 de la mañana con 34 minutos.
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2: Son las 10 de la mañana con 40 minutos.
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1: Son las 10 de la mañana con 46 minutos.
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1: Son las 10 de la mañana con 52 minutos.
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0: Hay unos corridos de caballos que voy a cantarles y que sé perfectamente bien que ustedes se lo saben porque ustedes me los han pedido y yo los he hecho en películas. He hecho 157 películas y, queridos hermanos, aquí les va el primer corrido para que ustedes canten conmigo si se la saben y si no, la cantan de todas maneras.
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2: Son las 11 de la mañana con 8 minutos.
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2: Son las 11 de la mañana con 14 minutos.
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1: Son las 11 de la mañana con 19 minutos.
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2: Son las 11 de la mañana con 25 minutos.
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2: Son las 11 de la mañana con 32 minutos.
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2: Son las 11 de la mañana con 38 minutos.
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2: Son las 11 de la mañana con 42 minutos.
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2: Son las 11 de la mañana con 47 minutos.
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2: Son las 11 de la mañana con 52 minutos.
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1: Son las 11 de la mañana con 57 minutos.
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1: Son las 12 del día con 9 minutos.
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0: Son las 12 del día con 15 minutos.
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1: Son las 12 del día con 21 minutos.
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1: Son las 12 del día con 36 minutos.
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0: Son las 12 del día con 41 minutos.
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1: Son las 12 del día con 48 minutos.
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0: Es la 1:06 p.m.
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2: Es la 1:13 p.m.
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1: Es la 1:27 p.m.
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2: Es la 1:41 p.m.
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1: Es la 1:55 p.m.
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2: Es la 1:59 p.m.
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1: Son las 2 de la tarde con 13 minutos.
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2: Son las 2 de la tarde con 29 minutos.
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2: Son las 2 de la tarde con 50 minutos.
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1: Son las 3 de la tarde con 23 minutos.
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1: Son las 3 de la tarde con 38 minutos.
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0: Son las 4 de la tarde con 3 minutos a la Expresiones FM. Comenzamos en la programación de este jueves 20 de agosto 2026.
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0: Esto se llama Enfermera 4 con 3 desde Chalco Centro.

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1: Bueno, son las 4 de la tarde con 6 minutos, 4 con 6. Vamos a enviar un saludo para la nieta de Doña Lupita, que se llama Paulina y que hoy está de manteles largos. Nos está escuchando en la colonia El Molino, en Ayotla. Buen aplauso de la producción. A ver, vámonos con las mañanitas para Paulina de parte de Doña Lupita, su abuelita. Vámonos a las mañanitas.

0: 14.
1: Javier Solís en las mañanitas cortas. Saludos de doña Lupita a su nieta Paulina, que hoy está de manteles largos. Aplauso. Pásatela bien, Paulina. Y pues vámonos a la música, más de la música. Saludos a toda la colonia ya. El Molino en Ayotla. Saludos, aplausos. Vámonos a la música. Esto se llama Embrujo de Cumbia, 4 de la tarde con 7 minutos, jueves 20 de agosto 2026, desde Chalco Centro, Expresiones FM contigo.

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1: Son los Superlamas de 2 en 2. Se llama el boleto, 4 de la tarde, 11 minutos desde Chalco Centro. Saludos a la gente en el comedor del Cedis, del Walmart al turno vespertino. Gracias.

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1: Los Superlamas de dos en dos, todo lo encuentro en ti. 4:14 en Expresiones FM, desde Chalco Centro contigo. Los saluda Ricardo Castillo.

0: más desde Veracruz, de 2 en 2 en Expresiones FM. Vamos a la pausa, regresamos.
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0: Es el grupo Marina Perla, se llama El Calor de la Cumbia. Así la programación de Expresiones FM, 100.5 MHz en tu radio desde Chalco Centro.

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3: El Internacional Carro Show de dos en dos, ni piedra ni madera, 422 desde Chalco Centro. Los saluda Ricardo Casilla, aplauso de la producción, aplauso 422.

0: El Internacional Carro Show de 2 en 2 en Expresiones FM.
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0: Esto se llama Veneno. Son las 4 de la tarde, 26 minutos en Expresiones FM, que transmite desde Chalco Centro.

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12: Vámonos con Ojitos Mentirosos. Son las 4 de la tarde, 31 minutos en Expresiones FM, 4:31 desde Chalco Centro. Tenemos 22 Celsius en la temperatura, 22 en la temperatura.

0: Son las 4 de la tarde, 35 minutos en Expresiones FM, jueves 20 de agosto 2026, desde Chalco Centro. Los saluda Ricardo Castillo. Dice: buenas tardes, Ricardo. Saludos, bendiciones. A ver si me puedes complacer con la cumbia de los pajaritos. Ah, ok. La cumbia de los pajaritos. Bueno, aquí rápidamente la producción lo va a buscar. Y tenemos, pues, este mensaje. Porque dice. Ah, dice mi esposa, la señora Vero, nos habla don Alejandro, nos manda el mensaje don Alejandro, y dice que su esposa, doña Vero, mañana nos espera en el tianguis de Chalco, en la contraesquina del Banco del Bienestar, en donde está la nueva escuela, en la venta de jabón, papel y otros productos de limpieza a buen precio. Bueno, sí, bien, bien, entonces jabón, papel y otros productos ahí en la contraesquina de lo que es el Banco del Bienestar, en el tianguis del viernes en Chalco mañana. Bueno, pues aplauso para don Alejandro Añavero. Ahí puede encontrar todos los productos de limpieza. Nos manda una foto aquí. Y sí, pues hay diferentes productos de limpieza. Así que mañana, allá en el tianguis, en la contraesquina del Banco del Bienestar, donde está la nueva escuela. Nos pidió el tema de los pajaritos. Y a ver, ¿tenemos por ahí algo? A ver. A ver, adelante la producción.
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0: Bueno, vámonos, sí, vámonos. No pudo salir el mensaje ahí, pero nos mandó ahí don Alejandro una producción que se hizo en Expresiones FM desde ya hace un par de años. Vámonos con la cumbia de los pajaritos. Son las 4:38.
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0: La cumbia de los pajaritos. Saludos a don Alejandro Ñavero. Mañana a la venta ya en el Tianguis de Chalco. Productos de limpieza.
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0: Vámonos con la velludita 440.

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0: Más de la Cumbia de Expresiones FM, Linda Caleña 453.
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0: Es el Super Show de los Vázquez y el tema se llama La Canalla. Es de dos en dos.

0: El Super Show de los Vázquez, de dos en dos.
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0: 4 de la tarde, 56 minutos. Es el Pollito con Papas, los Vázquez. El Super Show de los Vázquez.

0: Expresiones FM desde Chalco Centro. Vamos a la pausa, regresamos.
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0: Son las 5 de la tarde en punto, las 5 de la tarde en Expresiones FM. Hoy tenemos una temperatura en Chalco de 20 Celsius con probabilidades de lluvia, una probabilidad del 45% de lluvia. Hoy fue un día nublado desde la mañana en esta zona oriente del Estado de México. De hecho, ya lluvias en la Ciudad de México, pero en el oriente, bueno, pues acá en esta zona del Valle de México está nublado. Tenemos 45% de probabilidades de lluvia, humedad 49%, viento 5 kilómetros por hora. Hoy la máxima fue de 23, la mínima de 12. Mañana 22 la máxima, 13 la mínima.

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1: Esto se llama Congoja, la Santanera, 5 de la tarde, 5 minutos, 5:05.

0: Congoja con la Santanera de 2 en 2, 5 de la tarde, 8 minutos.
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0: Son los clasiqueros y el tema se llama No te pertenece. Son las 5 de la tarde, 8 minutos, tarde del jueves 20 de agosto de 2026, desde Chalco Centro.

0: Los Clasiqueros con No Te Pertenece, 5 de la tarde, 13 minutos.
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0: Es la industria del amor, se llama Me Quedé Llorando. Es de 2 en 2, 5 de la tarde, 12 minutos.

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1: Bronco de 2 en 2. Se llama amigo Bronco. Son las 5 de la tarde, 18 minutos desde Chalco Centro. Expresiones FM contigo.

0: Amigo Bronco, 522 en Expresiones FM.
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0: Se llama Libros Tontos en Expresiones FM desde Chalco Centro contigo.

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10: La Sonora Dinamita de 2 en 2, se llama Las Brujas, 532 desde Chalco Centro. Expresiones FM contigo.

0: Dinamita de 2 en 2, 537.
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0: Se llama Mil Horas, 537.

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1: Nunca es suficiente con Los Ángeles Azules, 5 de la tarde, 41 minutos, a las 6 llega los Semarretro, la expresión es FM.

0: Ángeles Azules, nunca es suficiente. 5:45.
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0: El recodo con el tema acá entre nos. 5:45.
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1: Es el amor con el Tropicombo. Faltan 12 minutos para las 6 de la tarde en Expresiones FM. 12 y las 6. A las 6 llegan los retros a Expresiones FM.

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2: Brindis de dos en dos. Otro ocupa mi lugar. 7 y las 6. A las 6 llegan los retros.

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1: Brindis de dos en dos, ya vendo unos ojos negros, cuatro y las seis.

0: Brindis con Yo Vendo Unos Ojos Negros. Pausa, regresamos a Expresiones FM.
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0: Da a las 6 de la tarde y llega a Expresiones FM los temas retro desde Chalco Centro, las 6-6-1. Bueno, hay un par de situaciones en esta zona oriente del Estado de México. Una de ellas es que están repavimentando la carretera que va

del Walmart, ahí se termina, pero están pavimentando uno de los carriles, son varios metros, desde el puente de los Álamos.